0: 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Estoy listo para presentar el bloque de efemérides Un Día Como Hoy. Una producción exclusiva para Radio Nueva Juventud. La única estación autorizada aquí en Sicuani para usar este programa, propiedad de Michael Poon. Enseguida te voy a contar quiénes son los famosos que nacieron un día como hoy. 19 de julio. Uno de los fundadores de la banda The Eagles, Bernie Ledon. Brian May, guitarrista de la exitosa banda británica Queen. El DJ y productor Eric Price, recordado por Call On Me. Noel Shahriz fue uno de los integrantes del dúo Sin Bandera. El cantante suizo Urs Biegel, integrante de Il Divo. Y así estamos llegando al final de las efemérides de hoy. 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Continuamos con lo mejor del rock and pop.
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9: Hola amigos oyentes de la música reggae. Soy Pete the Beat de Bradford, Inglaterra, juntos con Makeda Thread de San Diego, California, con tu programa favorito, Radio Reggae, transmitiendo desde nuestros estudios en Lima, Perú. Hoy día estamos con unas canciones fabulosas que incluyen a cantantes femeninas Amala de Londres, Nneka de Nigeria, Savi de las Islas Bahamas y mucho, mucho más. Empezamos con artistas de diferentes continentes, Luta Fire de Spanish Town, Jamaica, y Rasta Unity de Australia. Me mandan su nueva canción, Youth Rise Up, que los jóvenes se levantan, para tocar en nuestro programa. Rasta Unity y Luta Fire en Red Reggae con Pita Beat y Makeda Dress.

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1: Estuvimos escuchando a la banda Third World de Kingston, Jamaica, con su nueva canción Loving You is Easy, Amarte es Fácil. También a Sprudy y Sara Lene, ambos de Alemania, con la canción Thunderstorm, Tormenta de Lluvias. Hemos empezado a set con Rasta Unity de Australia. T.O.K. son cuatro cantantes jamaiquinos, inspirados en la banda americana Boyz II Men. Ellos cantaron el coro del Kingston Campion College y hicieron varias giras en colegios. En el año 1998, estuvieron en el número uno del ranking jamaiquino con la canción Eagles Cry, Las Águilas Lloran. En el año 2005, otra vez el puesto uno con la exitosa canción llamada Footprints, Huellas de Pies. Su álbum debut alcanzó a estar en el número 6 en el ranking Billboard's Top Reggae Albums. Hoy escuchamos la canción Guardian Angel, Ángel de Guardia, de su disco titulado Our World, Nuestro Mundo. T.O.K. en Radio Reggae con Peter Beat y Makeda Dread.

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3: Ahora escuchamos a la fabulosa Amala, deletreada A-M-A-H-L-A, de Londres, juntos con la banda Maroon Town, también de Londres, con la canción Around the Fire, alrededor de la fogata, de su disco Our World, Nuestro Mundo. Seguido por la cantante Nneka, deletreado N-N-E-K-A, de Nigeria, con African Africana, de su álbum de compilación People's Choice, The Reggae Selection. El pueblo escoge la mejor selección de la música reggae.

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3: Ahora viene mi banda favorita de España, Emeterians, con la canción Get a Blow, del disco Power Poder. Seguido con la cantante Savi, de la triada CSAV Chica I, de las Islas Bahamas, con su melodía War Chant, canción de guerra.

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4: Tribo de Ja son una excelente banda de Maranhão en Brasil, quienes primero se conocieron en la Escuela de Ciegos. Cuatro de ellos son completamente ciegos y uno tiene una vista parcial. Ellos empezaron con un grupo de la escuela. Luego hicieron shows alrededor de la ciudad, especialmente tocando canciones de Bob Marley. Aquí es donde conocieron al cantante de voz fuerte, Fauze Baidun, con quien han grabado muchos discos y hicieron tours por toda Latinoamérica y Europa. Ellos también tocaron en el Reggae Sunsplash Festival en Jamaica, teniendo gran crítica positiva. Hoy escuchamos la canción Abandonados Pelo, de su álbum titulado Esencial. Tribu de Jar en Radio Reggae con Peter Beat y Maquete Red.
5: Hola a todos, aquí Fauze Baidun de Tribo de Ja, e vamos escuchar agora uma canção de tribo que se chama Abandonados pelo Sistema, uma de nossas canções.

0: Y esta ha sido la última canción en el programa de hoy. Estuvimos escuchando a Tribal Seeds de San Diego, California, juntos con Matt Turey, y la canción Rock the Night, rockeando durante toda la noche. Antes, a dos canciones de la banda Chamerutz de Brasil, con Nova Orden y Le Manja. Y hemos empezado el set con Tribo de Ja de Maranhão, en Brasil. Soy Peter Beat, juntos con McKay the Dread, nosotros nos despedimos de ti. Gracias por escuchar nuestro programa. Recuerda, amigo oyente, que siempre estoy buscando nuevos grupos de reggae para incluir mis futuros programas. Entonces te pido que me mandes tus canciones más una descripción de tu banda a mi email peter@radiodifusion.com. Regresaré la próxima semana a la misma hora en tu estación de radio favorita. Un gran abrazo, Peter Beat, Radio Reggae.
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1: Vaya, lo que vas a escuchar sí es una canción histórica que fue creciendo con el tiempo. I Don't Like Mondays. Con este título, Bob Geldof, a la cabeza de Bottom Rats, logró el número uno en más de 32 países, menos en los Estados Unidos. ¿Te preguntarás por qué? Pues a raíz de la temática de la canción. I Don't Like Mondays, No Me Gustan los Lunes, está basado en una historia real. El lunes 29 de enero de 1979 en San Diego, California, Brenda Spencer, una adolescente de apenas 16 años, llevó a la escuela un rifle que su padre le había regalado y abrió fuego matando a dos adultos, entre ellos el director de su colegio, e hiriendo a 9 de sus compañeros. Tras el incidente, la chica regresó como si nada a su casa, en donde la policía la sitió durante casi 8 horas hasta que se entregó. Durante ese tiempo, Brenda tuvo el tiempo de conversar con un reportero, quien le preguntó por qué había disparado, a lo que ella respondió tranquilamente que comenzó a disparar para darle algo emocionante al día y porque no le gustan los lunes. La violencia por armas es un problema realmente serio en el mundo, pero especialmente en los Estados Unidos, donde la canción trató de ser ignorada por los medios por lo sensible de su contenido. En Radio Nueva Juventud, joven por siempre, Bottom Rats, I Don't Like Mondays, No Me Gustan los Lunes.
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1: Hola, soy Michael Poon. Estoy listo para presentar el bloque de efemérides Un Día Como Hoy. Una producción exclusiva para Radio Nueva Juventud, la única estación autorizada aquí en Sicuani para usar este programa, propiedad de Michael Poon. Enseguida te voy a contar quiénes son los famosos que nacieron un día como hoy. 19 de julio. Uno de los fundadores de la banda The Eagles, Bernie Ledon. Brian May, guitarrista de la exitosa banda británica Queen. El DJ y productor Eric Price, recordado por Call on Me. Noel Shahriz fue uno de los integrantes del dúo Sin Bandera.
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1: El cantante suizo Urs Biker, integrante de Il Divo. Y así estamos llegando al final de las efemérides de hoy. 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Continuamos con lo mejor del rock and pop.
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3: 5 y 24.

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2: 5 y 28.
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2: 5 y 53.

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1: Esta es la hora en los archivos del rock and pop 6:15.

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2: 6 y 28.

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1: Estas son tus mañanas con los archivos del Rock and Pop. 6:33.

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1: Buenos días. A levantarse. Hora exacta. 6:38.
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1: Todos al colegio y al centro de trabajo. Esta es la hora en Nueva Juventud. 6:45.

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3: 6:51.

0: 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Esta es la hora en todo el territorio peruano.
1: 6:57.
2: 6:57.

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2: Esta es la hora en los archivos del rock and pop
3: 7:15.

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0: 7 y 25.

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4: 7:53.

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Hola, bienvenidos, ¿cómo están? Soy Juan Carlos Hurtado, ya ubicado aquí en Radio Nueva Juventud desde Sicuán y joven por siempre. Y alguien que sí se mantiene joven por mucho tiempo es Billy Idol, que ha surgido así con toda la energía que tenía en los ochentas, ahora cantando Blue Highway, que fue la primera canción con la que estábamos empezando nuestro programa. Tenemos mucho más, así que quédense conmigo en estos 60 minutos porque viene Foreigner, Say You Will, y antes Poison, Ángel Caído.

8 y 11. Ocho y once.

uno de los instrumentales más hermosos que hizo el maestro Carlos Santana en la década de los 70. No es samba para ti, esto se llama Europa. De esas canciones algo olvidadas, pero que fueron bailadas en su momento. Europa con Santana y antes Maná. Recordamos, déjame entrar.

Se cumplen 20 años de que esta canción haya llegado al primer lugar y fue disco del año. Una banda increíble que no utilizó las guitarras porque uno de los integrantes había fallecido y en homenaje decidieron obviar la guitarra en este Hopes and Fears, el disco que cumple 20 años de grabado a cargo de la banda King. Aquí está Somewhere Only We Know en Radio Nueva Juventud.

Coldplay y Fastball con The Way, discos del año en su debido momento, una en el 97 y la otra en el 2003. Grandes canciones que estamos recordando a través de Radio Nueva Juventud. Y si tenemos discos del año, el 2012, Rolling in the Deep se consagró como la mejor, y luego vienen los Babasónicos de Argentina, una super banda, muy buenos. Canta Adrián D'Argelos, Irresponsable. Esa viene luego de Adele.

Un abrazo grande a la gente que nos sigue y nos acompaña todos los días a través de Radio Nueva Juventud Joven por Siempre. Me llamo Juan Carlos Hurtado. Terminaba con una canción que suena 80s a 90s, como si estuviera rescatando partes, pedazos de canciones clásicas de todos los tiempos. The Weeknd con Blinded Lights y antes Soda Stereo con De Música Ligera. Un abrazo, nos encontramos mañana siempre aquí en Radio Nueva Juventud, Joven por Siempre.

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Hola, soy Michael Poon. Estoy listo para presentar el bloque de efemérides Un Día Como Hoy. Una producción exclusiva para Radio Nueva Juventud, la única estación autorizada aquí en Sicuani para usar este programa, propiedad de Michael Poon. Enseguida te voy a contar quiénes son los famosos que nacieron un día como hoy. 20 de julio. J.J. French, guitarrista de Twisted Sister. Stone Gossard, guitarrista de Pearl Jam. Chris Cornell, cantante de Soundgarden y Audioslave. Mick Neal, tecladista de Simple Minds. Carlos Santana, uno de los mejores guitarristas del mundo. Kim Carnes, su mayor éxito fue Bette Davis Eyes. John Lott, baterista y cantante de The Moody Blues. Dave Evans fue el primer vocalista de la banda de hard rock más grande de todos los tiempos, AC/DC. Giselle Bundchen, actriz y supermodelo, reconocida como la modelo mejor pagada del mundo. Nacho Mañó, uno de los fundadores de Presuntos Implicados. Un 20 de julio de 1973, Bruce Lee muere en misteriosas circunstancias a los 33 años en un apartamento en Hong Kong. Y así estamos llegando al final de las efemérides de hoy. 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Continuamos con lo mejor del Rock and Pop.

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3: 9 y

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4: El acto que, según algunos críticos, es un cruce entre ABBA y Village People, pero un poco más acelerado, está aquí. Dos chicas y dos varones componen The Venga Boys. Desde Holanda, queremos fiesta.

0: la típica canción veraniega y fiestera. Eurodance en su máximo. The Benga Boys, We Like to Party.
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4: 9:40

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2: Una canción nueva que se llama Por una noche más.

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1: Para 1984, cuando compuso esta canción, Bruce Springsteen ya era un respetado músico y compositor con varios premios en su haber. Solo que su manager quería más. A poco de lanzar su disco Born in the USA, le exigía al menos una canción dentro del disco que guste a las masas. Y eso fue lo que hizo Bruce. Una canción que gustó a todos. Dancing in the Dark habla de lo frustrante que puede ser hacer lo que amas y al mismo tiempo gustarle a todo el mundo. Curiosamente, este fue su más grande éxito. El video de la canción fue dirigido por el reconocido cineasta Brian De Palma y contó con la aparición de una jovencísima Courtney Cox, sí, la protagonista de la serie Friends. Con Dancing in the Dark, Bruce Springsteen ganó 2 Grammys, uno por canción del año y otro como mejor vocalista masculino. Bruce Springsteen en Radio Nueva Juventud, Dancing in the Dark.
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1: 10 y 44.

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Estoy listo para presentar el bloque de efemérides Un Día Como Hoy. Una producción exclusiva para Radio Nueva Juventud. La única estación autorizada aquí en Sicuani para usar este programa, propiedad de Michael Poon. Enseguida te voy a contar quiénes son los famosos que nacieron un día como hoy. 20 de julio. J.J. French, guitarrista de Twisted Sister. Stone Gossard, guitarrista de Pearl Jam. Chris Cornell, cantante de Soundgarden y Audioslave. Mick Neal, tecladista de Simple Minds. Carlos Santana, uno de los mejores guitarristas del mundo. Kim Carnes, su mayor éxito fue Bette Davis Eyes. John Lott, baterista y cantante de The Moody Blues.

0: Michelle Bunton, actriz y supermodelo, reconocida como la modelo mejor pagada del mundo. Nacho Mañó, uno de los fundadores de Presuntos Implicados. Un 20 de julio de 1973. Bruce Lee muere en misteriosas circunstancias a los 33 años en un apartamento en Hong Kong. Y así estamos llegando al final de las efemérides de hoy. 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Continuamos con lo mejor del rock and pop.
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4: El acto que, según algunos críticos, es un cruce entre ABBA y Village People, pero un poco más acelerado, está aquí. Dos chicas y dos varones componen The Venga Boys. 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
4: Para 1984, cuando compuso esta canción, Bruce Springsteen ya era un respetado músico y compositor con varios premios en su haber. Solo que su manager quería más. A poco de lanzar su disco Born in the USA, le exigía al menos una canción dentro del disco que guste a las masas. Y eso fue lo que hizo Bruce, una canción que gustó a todos. Dancing in the Dark habla de lo frustrante que puede ser hacer lo que amas y al mismo tiempo gustarle a todo el mundo. Curiosamente, este fue su más grande éxito. El video de la canción fue dirigido por el reconocido cineasta Brian De Palma y contó con la aparición de una jovencísima Courtney Cox, sí, la protagonista de la serie Friends. Con Dancing in the Dark, Bruce Springsteen ganó 2 Grammys, uno por canción del año y otro como mejor vocalista masculino. Bruce Springsteen en Radio Nueva Juventud, Dancing in the Dark.
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1: 12 y 16.

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4: 12 y 36.

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2: 12 y 52.

Hola, soy Michael Poon. Estoy listo para presentar el bloque de efemérides Un Día Como Hoy. Una producción exclusiva para Radio Nueva Juventud. La única estación autorizada aquí en Sicuani para usar este programa, propiedad de Michael Poon. Enseguida te voy a contar quiénes son los famosos que nacieron un día como hoy. 20 de julio. J.J. French, guitarrista de Twisted Sister. Stone Gossard, guitarrista de Pearl Jam. Chris Cornell, cantante de Soundgarden y Audioslave. Mick Neal, tecladista de Simple Minds. Carlos Santana, uno de los mejores guitarristas del mundo. King Carnes, su mayor éxito fue Bette Davis Eyes. John Lott, baterista y cantante de The Moody Blues.

0: Michelle Bunchen, actriz y supermodelo, reconocida como la modelo mejor pagada del mundo. Nacho Mañó, uno de los fundadores de Presuntos Implicados. Un 20 de julio de 1973. Bruce Lee muere en misteriosas circunstancias a los 33 años en un apartamento en Hong Kong. Y así estamos llegando al final de las efemérides de hoy. 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Continuamos con lo mejor del rock and pop.
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2: 1:11.

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6: El acto que, según algunos críticos, es un cruce entre ABBA y Village People, pero un poco más acelerado, está aquí. Dos chicas y dos varones componen The Venga Boys. Desde Holanda, queremos.

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3: 1:37.
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5: Para 1984, cuando compuso esta canción, Bruce Springsteen ya era un respetado músico y compositor con varios premios en su haber. Solo que su manager quería más. A poco de lanzar su disco Born in the USA, le exigía al menos una canción dentro del disco que guste a las masas. Y eso fue lo que hizo Bruce, una canción que gustó a todos. Dancing in the Dark habla de lo frustrante que puede ser hacer lo que amas y al mismo tiempo gustarle a todo el mundo. Curiosamente, este fue su más grande éxito. El video de la canción fue dirigido por el reconocido cineasta Brian De Palma y contó con la aparición de una jovencísima Courtney Cox, sí, la protagonista de la serie Friends. Con Dancing in the Dark, Bruce Springsteen ganó 2 Grammys, uno por canción del año y otro como mejor vocalista masculino. Bruce Springsteen en Radio Nueva Juventud, Dancing in the Dark.
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3: 2:44

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Hola, soy Michael Poon. Estoy listo para presentar el bloque de efemérides Un Día Como Hoy. Una producción exclusiva para Radio Nueva Juventud. La única estación autorizada aquí en Sicuani para usar este programa, propiedad de Michael Poon. Enseguida te voy a contar quiénes son los famosos que nacieron un día como hoy. 20 de julio. J.J. French, guitarrista de Twisted Sister. Stone Gossard, guitarrista de Pearl Jam. Chris Cornell, cantante de Soundgarden y Audioslave. Mick Neal, tecladista de Simple Minds. Carlos Santana, uno de los mejores guitarristas del mundo. Kim Carnes, su mayor éxito fue Bad Baby Size. John Lott, baterista y cantante de The Moody Blues.

0: Michelle Bunchen, actriz y supermodelo, reconocida como la modelo mejor pagada del mundo. Nacho Mañó, uno de los fundadores de Presuntos Implicados. Un 20 de julio de 1973. Bruce Lee muere en misteriosas circunstancias a los 33 años en un apartamento en Hong Kong. Y así estamos llegando al final de las efemérides de hoy. 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Continuamos con lo mejor del rock and pop.
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estás? ¿Cómo te fueron las cosas hoy? Espero que muy bien, los proyectos que tenías se hayan concretado. Si no, pues recuerda que siempre puedes intentarlo de nuevo, puedes volver a empezar y siempre acompañado o acompañada de tu radio Nueva Juventud, joven por siempre. Hola, Sicuani, mi nombre es Ninoska, nos quedamos juntos en las próximas horas con Rock and Soft.

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La canción linda que acabas de escuchar se llama Tension, era Charlie Puth, aquí en Radio Nueva Juventud, joven por siempre. Alguien por allí nos pidió un clásico de Led Zeppelin, cómo no, nos demoramos un poquito en encontrar la canción, pero aquí está, All My Love, Led Zeppelin.

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Es It Must Have Been Love, Pudo Ser Amor con Roxette. Son las dos canciones que abren la segunda hora del programa. Somos Radio Nueva Juventud, joven por siempre. Espero que estés teniendo un hermoso día y si no, pues recuerda que siempre te puedes reinventar, siempre puedes empezar de nuevo. Lo dijimos al principio del programa, particularmente cada vez que llega esta canción llamada Bad Day. Para todos los que no están teniendo ese día que esperaban, siempre se puede empezar otra vez. Daniel Powter, Bad Day. Thank you.

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Saludos a Débora, super oyente de Radio Nueva Juventud, joven por siempre, que nos había pedido ese éxito de Chilly Walk, que solo suena aquí, en tu Radio Nueva Juventud, I Believe. Chilly Walk, cuando quieras volver a escucharla, nada más sintonízanos. Cuando quieras, donde quieras. Bueno, llegó el momento de despedirnos. Está Michael Bolton a esta hora en Radio Nueva Juventud con Said I Love You By The Light. Te dije que te amaba, pero te mentí. Y al final, We Don't Talk Anymore, Cliff Richard. Que tengas un excelente día en lo que resta y que mañana podamos volver a encontrarnos aquí en nuestro último programa de la semana. Hasta entonces, gracias.

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1: Para 1984, cuando compuso esta canción, Bruce Springsteen ya era un respetado músico y compositor con varios premios en su haber. Solo que su manager quería más. A poco de lanzar su disco Born in the USA, le exigía al menos una canción dentro del disco que guste a las masas. Y eso fue lo que hizo Bruce. Una canción que gustó a todos. Dancing in the Dark habla de lo frustrante que puede ser hacer lo que amas y al mismo tiempo gustarle a todo el mundo. Curiosamente, este fue su más grande éxito. El video de la canción fue dirigido por el reconocido cineasta Brian De Palma y contó con la aparición de una jovencísima Courtney Cox, sí, la protagonista de la serie Friends. Con Dancing in the Dark, Bruce Springsteen ganó 2 Grammys, uno por canción del año y otro como mejor vocalista masculino. Bruce Springsteen en Radio Nueva Juventud, Dancing in the Dark.
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4: 4:32.

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2: 4 y 51.

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Queen, Don't Stop Me Now, un tema himno de 1979, incluido en el disco Jazz, un disco que tiene una carátula tipo vértigo. Arrancaba el programa del día de hoy. ¿Cómo están, amigos de Radio Nueva Juventud, joven por siempre? Mi nombre es Juan Carlos Hurtado, los acompaño todos los días con los clásicos que nos gustan y con las nuevas que aparecen en el mundo. Gracias por escucharnos, recuerda la ciudad de Sicuani nos recibe y nosotros brindando nuestros grandes éxitos. Seguimos, vamos a pegar dos canciones, Smooth Criminal con Michael Jackson y antes viene REO Speedwagon con Kevin Cronin, que siempre ha contado sus historias cuando interpreta sus baladas. Fue con Keep On Loving You y esta vez con Can't Fight This Feeling. Bienvenidos, soy Juan Carlos Hurtado en Radio Nueva Juventud, joven por siempre.

Rock en nuestro idioma y del bueno en los 80s. Los Violadores, la canción más grande en la carrera de Piltrafa, recordado amigo que falleció en la época de pandemia. Aquí está él cantando Sentimiento Fatal junto con Stuka, con Gramática y con el Polaco, y antes Soda Stereo. En el disco Signos, quizás el tema más representativo, aunque todo el álbum es muy bueno. Esto se llama Persiana Americana.

Terminamos esta media hora con uno de los temas más tocados en la década de los 90. Exactamente 27 semanas que una canción se mantenga en los primeros lugares y tocadas en todas las radios en el Perú es muchísimo. Wakefield con Saturday Night, sábado por la noche.

Las dos que abrían esta media hora pertenecían a los 80s, de la primera etapa, Rock Lobster B52 y con Missing Persons, una canción del disco Springs Session M, así se llamaba este álbum, donde Words aparecía como primera canción, pero la que estábamos oyendo primero se llamó Destination Unknown, el destino desconocido de los Missing Persons. Sigamos, dos en nuestro idioma con los hombres G, también de los 80s. Marta tiene un marcapasos para luego dejarlos con Mecano, Me colé en una fiesta.

Gracias por acompañarme. Ha sido un gusto enorme tenerlos ustedes aquí en la radio, acompañarnos y con los clásicos que ustedes reciben y merecen a través de la radio. Me voy con Carly Rae Jepsen, una canción muy de adolescentes, de las chicas de hace 10 años atrás. Call Me Maybe, terminamos con The Weeknd. Y una canción que tiene toques ochenteros y noventeros. I Feel It Coming. Gracias. Hasta mañana.

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2: El acto que, según algunos críticos, es un cruce entre ABBA y Village People, pero un poco más acelerado, está aquí. Dos chicas y dos varones componen The Venga Boys. Desde Holanda, queremos fiesta.

0: la típica canción veraniega y fiestera. Eurodance en su máximo. The Benga Boys, We Like to Party.
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5: Para 1984, cuando compuso esta canción, Bruce Springsteen ya era un respetado músico y compositor con varios premios en su haber, solo que su manager quería más. A poco de lanzar su disco Born in the USA, le exigía al menos una canción dentro del disco que guste a las masas. Y eso fue lo que hizo Bruce, una canción que gustó a todos. Dancing in the Dark habla de lo frustrante que puede ser hacer lo que amas y al mismo tiempo gustarle a todo el mundo. Curiosamente, este fue su más grande éxito. El video de la canción fue dirigido por el reconocido cineasta Brian De Palma y contó con la aparición de una jovencísima Courtney Cox, sí, la protagonista de la serie Friends. Con Dancing in the Dark, Bruce Springsteen ganó 2 Grammys, uno por canción del año y otro como mejor vocalista masculino. Bruce Springsteen en Radio Nueva Juventud, Dancing in the Dark.
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Y todo empieza aquí, el cierre perfecto de tu día, tu rutina diaria con música que te acompaña y relaja, con información que te conecta. Hola, soy Orlando Calderón y esto es Camino a Casa. Y al iniciar el programa de hoy queremos rendir un homenaje. No tiene nada que ver con el Mundial. El día de hoy está cumpliendo 79 años Carlos Santana, el maestro Carlos Santana, nació el 20 de julio de 1947. En Autlán de Navarra, en Jalisco. Él ha fusionado de manera única ritmos como latinos, blues, jazz, y ahora es realmente un ícono viviente de la música. El homenaje a Carlos Santana a sus 79 años de su edad.

18 horas con 14 minutos, esto es Camino a Casa. Y para iniciar nuestra compartir con una información con ustedes, bueno, ya esperemos de que con eso también cierre lo del Mundial. Y es que se le va a abrir un expediente disciplinario a la selección argentina tras los incidentes ocurridos. Sí, ayer fue vergonzoso ver, no solo en redes sociales, hay en transmisiones que la golpiza, que les dieron algunos seleccionados de España que celebraban. De ahí, ¿quiénes protagonizaron este incidente? Nahuel Molina y Leandro Paredes. Entonces se va a abrir un expediente disciplinario. A quienes también alcanzarían, al asistente técnico Roberto Ayala, quien fue captado en imágenes agrediendo a al jugador Dani Olmo, ¿no? En medio de toda la bronca que se llevaba a cabo. Ahora, ese es por un lado, de que dicen de que ellos, o sea, estos dos primeros futbolistas y el técnico Roberto Ayala, los dos jugadores argentinos, podrían ser suspendidos de por vida, según algunos análisis de, algunos especialistas, en que podrían ser suspendidos de por vida. Por otro lado, se está sumando también una investigación y una posible sanción que sería mucho más económica por haber jalado una bambalina, ¿no?, que decía las Malvinas son argentinas después de haber ganado a Inglaterra. Esto fue una queja que puso Inglaterra y que también ha entrado dentro del expediente disciplinario. Esto está considerado como una, como dicen, ¿no?, como una intervención política que está prohibida en los partidos de fútbol. Por otro lado, también dicen, bueno, entonces también tiene que ser sancionado el presidente de la FIFA. ¿Por qué? Porque él también tuvo una injerencia política cuando aceptó la carta de Trump, Donald Trump, indicándole que se acuerdan para el último partido de Estados Unidos de que le levantara la sanción a uno de los jugadores estadounidenses que le habían puesto tarjeta roja y había sido sancionado y no podía jugar el siguiente partido. Entonces, inmediatamente le levantó la sanción, ¿no? Y esto se ha considerado como una injerencia política. Y lo mismo, dicen, si se sanciona al equipo argentino por lo de las Malvinas, son argentinas, por ser una injerencia política, también tendría que sancionarse la actitud del presidente de la FIFA. Por otro lado, dicen, y es cierto, ¿no? Argentina ha sido un equipo que no ha sabido perder. ¿Por qué? Que mientras España estaba recibiendo las medallas de oro como campeones, no uno, varios jugadores argentinos dieron la espalda. Dieron la espalda como quien dice, no queremos, no es que no quieran ver, sino como un rechazo a qué, a un mal partido que hicieron. En fin, esperemos a ver cuáles son los resultados de estos expedientes disciplinarios que tienen que ver básicamente con Argentina y en este último partido del Mundial. 18 horas con 18 minutos, esto es Camino a Casa.

18:26, esto es Camino a Casa. 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

18:36. Esto es Camino a Casa. A ver, siempre se ha hablado de esto, ¿no? ¿Quién toma más? O sea, ¿quién toma más? O sea, ¿quién consume más bebidas alcohólicas? ¿Quién se tira mayor, con más frecuencia la tranque, etcétera? Todo dicen los hombres. No es así. No, de verdad. A ver, se ha hecho un estudio nacional sobre consumo de drogas y bebidas alcohólicas. Y este estudio ha sido difundido por la Comisión Nacional para el Desarrollo de Vida sin Drogas de Vida a fines del año pasado. De acuerdo con los resultados, el 36,4% de estudiantes han consumido alcohol alguna vez de su vida. Además, el consumo anual en mujeres es el 29,7%, es decir, de cada 100, 29, es decir, casi 28 mujeres beben. Supera a los varones, que somos a las justas un 23%. Y después a nosotros nos dicen borrachos. No los digo yo, lo dice un estudio que ha hecho la Comisión Nacional para el Desarrollo y Vida sin Drogas de Vida. Y esto lo ha publicado, recién está saliendo porque fue publicado el año pasado, sino de que, bueno, habría salido en su momento, pero no rebotó demasiado entonces. Y lo que sí llama la atención es de que actualmente el 27,7% de los adolescentes consume alcohol, ¿no? Entonces es una tendencia que está, se dice, en crecimiento, es una tendencia en crecimiento, algo debe estar fallando, algo debe estar pasando ahí. 18:38, esto es Camino a Casa.

18 horas con 45 minutos. Esto es Camino a Casa. Ahí viene. Ha recibido bastantes respuestas, protestas, etcétera. El que se planteaba retirar las becas estudiantes que se aprueben asignaturas, ¿no? Como lo propuso el cambio al reglamento de la ley número 29837, donde se endurecen condiciones de permanecer a los becarios, ¿no? Son como, por ejemplo, si tiene un curso jalado y así sucesivamente. A ver, pero han salido cifras y esto ha incomodado demasiado también a los becarios, ha comenzado a los defensores, es cierto, pueden estar en todo su derecho, pero han publicado cifras. Dicen, más de 5.000 becarios han repetido asignaturas por segunda vez y alrededor de 1.600 lo han hecho por tercera vez, en lo que va desde que existe estas famosas becas o las becas para estudiantes, ¿no? Han becarios, o sea, 5.000 becarios han repetido asignaturas por segunda vez y alrededor de 1.600 lo han hecho por tercera vez. Ahora, dice que también que algunos beneficiarios terminan sus estudios en 6 o 7 años en lugar de 5, o sea, están ampliando las becas. ¿Y cuánto cuesta esto aproximadamente al país, al Estado, al erario nacional? 220 millones, ¿no? Que debe financiar además de semestres adicionales. Está comenzando a sacarse estas cifras, ¿no? Y esto está comenzando, como dicen también, a levantar ronchas en los diferentes sectores. Es decir, muy bien, no estamos en contra, pero como quien dice, no publiques estos datos. Y habría otros datos mucho más preocupantes de la situación de los becarios, de estas becas que se están dando de estudios. Hay otros que sí los merecen, bien, pero hay un grupo que habría llegado ahí, no sé por qué motivos, etcétera, pero finalmente eso es lo que está causando bastante roncha, el que se estén publicando estas cifras de el aprovechamiento de los estudios de estos becarios. 18 horas con 48 minutos, esto es Camino a Casa.

18:53, esto es Camino a Casa. 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